Llámanos, te oímos, te estamos llamando. Llámanos, te oímos, te estamos llamando. Fermento en la boca, fermento colectivo en la boca, fermento de resistencia de ríos. Llamados de ríos a través de los loros es un canto. Llamados de ríos, actos miméticos de reciprocidad. Actos miméticos de reciprocidad. Llámanos, te llamamos, te oímos, llámanos. El sonido es un portal, sonidos como portales, otros tiempos, otros universos, sonidos como portales, memorias ribereñas, otros universos, vidas en reexistencia, memorias ribereñas. ¿Quién oye a quién? ¿Quién llama a quién? ¿Quién oye a quién? Chicha, fermento, aguas compartidas, de boca chicha, en boca. Aguas que fermentan y alimentan los cuerpos. Cuerpos de agua, cuerpos de ríos. Ríos de oro, ríos de sangre. Ríos que son testigos de esclavitud, de violencia, que son de colonial, de esclavitud, de violencia. Llámanos, colonial. Te oímos. Te llamamos. Te oímos. Te llamamos. Supervivencias sónicas. Portal.

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1: Especialmente las más necesitadas de tu divina misericordia.

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